0: Muchas gracias, amigo, te agradezco de corazón. Tenemos que llegar, nos falta casi un millón de pesos, pero tengo fe que vamos a llegar.
1: Vamos a llegar, quédate tranquilo.
0: Vamos a llegar.
1: Dios, no, Dios, Dios nos va a poner esas buenas personas que van a ayudar.
0: Seguramente que sí.
1: Te mando un abrazo y bueno, no te pongas nervioso. Ahora te paso el tema por privado y bueno, yo lo paso al aire para que la gente lo escuche.
0: Muchas gracias, te quiero mucho, Jorgito.
1: Te mando un abrazo, mucha fe, amigo. Un abrazo. Chao, chao. Acá acaba tu tema.
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1: Bueno, excelente, qué buen tema, ¿eh? Qué buena reflexión, claro que sí, marcando el final. Amigas, amigos, un gran saludo para nuestro querido Armando, nuestro querido Fernando Poque Lescano, que está pasando un momento muy, pero muy difícil de salud y pronta recuperación. Y bueno, fue en Dios, que Dios es el único que tiene toda y la última palabra, Así que un gran saludo, está en Buenos Aires, escuchándonos ahí vía internet. Así que un gran, pero gran saludo para todos los que están ahí también, Amigas, amigos, marcamos el final, claro que sí, nos pasamos un poquito, nada más. Saludando como siempre a los barrios y gente amiga de zonas aledañas. A los amigos que nos han acompañado también en estos, bueno, en estos 120 minutos. Bueno, ya me voy. El operador dice, vamos. Me paga hora extra, no hay hora extras. Amigas, amigos, buen fin de semana, que la pasen lindo. Dios mediante, el día lunes, 19 horas, acá por Mega FM. Mi nombre es Jorge, gracias Emma. Puesta en el aire, programación, acá en Mega FM, Gracias a todos, buen fin de, que la pasen bien, como siempre te digo. Quédate en Mega 91.5, grande como vos.

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0: Es la hora 21:55 minutos.
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0: Es la hora 22:56.
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0: Es la hora 23:56 minutos.
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0: Es la hora 0:55 minutos.
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6: Este tema va dedicado para todos los que alguna vez sufrimos el corazón roto.

0: los aplausos. Ya no vuelvas con estos cracks.
1: Un aplauso muy grande para
2: las
1: la
2: manos arriba.
0: ¿Qué hacemos? ¿Seguimos? ¿Lo dejamos que se vaya?

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0: Es la hora 1:56 minutos.
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0: Muchas gracias a todos, Ulises y toda la banda.
1: Amigo, muchas gracias, mamá. Un placer, ¿eh?
0: Siempre disfrutando, gracias, representando el cuarteto a ustedes, ¿eh?
1: Gracias, amigo.
0: Gracias.
1: ¡Fuertes aplausos!
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El verdadero cumbiero me levanta las dos manos bien arriba, arriba, arriba. Porque el verdadero cumbiero, cuando suena esta canción, solo sabe decir dos letras, la O y la A. Escuchá.

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1: Y en esta noche de verdad mágica, que así lo sentimos, se incorpora, señoras y señores, Luciano Pereyra, la Morelo, con Una y Otra Vez, así.

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0: Es la hora 5:55 minutos.
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1: Es la hora 6:55 minutos.
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0: De todo corazón, gracias. ¿Y seguimos y hacemos tema más o no?
1: Vamos.
0: A ver, maestro.
1: ¿Cómo suena?
0: ¡Sale! Vamos a ver si sale, ¿eh? Dice así, escucha, cuando quieras.

0: Muchas gracias.
1: A ustedes, chicos.
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0: Es la hora 7:56 minutos.
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0: Es la hora 8:55 minutos.
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0: Es la hora 9:55.
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2: Dale, arranca.

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espíritu. Ahí está. ¿Cómo están todos? Tengan todos muy buenos días. Esto se llama Sin Miedo, quien les habla, Alejandro, más conocido por La Bruja. Una mañana con una cerrazón que moja, ¿eh? Así que bueno, salir con una camperita, no de lana, ¿no? De tela, no. Una camperita como para esta situación, que un poquito que moja la camperita, pero está lindo, che. Una vez que se levante esto, va a salir el sol. Y ahí sí, a sacarse campera y esas cosas. 91.5 de tu dial, esto se llama Sin Miedo. La número uno de lunes a lunes. Un gran saludo al director. Acá subió el director, che, me acomodó los tantos acá. Dijo, no, este botón acá, este así. Así que un gran saludo a Jorge Bonomo y a todo el equipo de trabajo de La Mega. Tenemos comunicación con la radio 3454-330915. También lo podés hacer al 3454-325569. Mensajito de WhatsApp, ahí está. Sí, siempre con respeto, como siempre decimos. Eso es muy importante, ¿eh? Por eso es la número uno. ¿Qué tenemos por acá? Sí, che, un gran saludo a la gente de La Perla Verde, ¿eh? Arrancamos con Maná y Lía Lupa. ¿Qué tal? Oye, mi amor, ¿qué tal? Acá estamos, ¿eh? ¿Qué hice por acá? Ah, sí, lo tenemos por acá. 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Otro mensajito por acá. Estoy pensando a ver con qué, por ejemplo, que me están diciendo por acá. A ver.

Aquí estamos, sí. Un gran saludo también a la gente del barrio Capricornio. Está mandando un mensajito de WhatsApp. Aquí dicen, aquí en el barrio Capricornio, escuchando la mega, como siempre. Llegaste horario, bruja. Sí, salí tempranito. ¿Viste? Sí, sí, cómo no. Sí. 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Ahí está. ¿Cómo andás, negro? Buenos días. Aquí estamos. Bueno, mientras nos vamos organizando, a vos te digo, negro Mar Saboredo.

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a lo que suena aquí en la radio. Miguel Conejito Alejandro, como siempre. Comunicación con la radio 3454-3309-15. Por ejemplo, tengo algo por acá. A ver.

A lo que suena, qué bárbaro. Miguel Conejito Alejandro, tengo mensajito, no quiero quedar colgado con nadie. Hola Andrés, ¿cómo anda, amigo? ¿Todo bien? Buenos días. Ya va a salir el sol, arrancamos nosotros y sale el sol seguramente. Buen día, amigo, ¿me podés pasar tu número de WhatsApp? Sí, cómo no. Ahora te lo escribo, dale. ¿Qué tengo por acá? Ahí está. Hola, bruja, querido, ¿cómo estamos? Hoy estamos en el Regata a full. Por favor, quiero escuchar un buen cuarteto para dedicárselo a mis compañeros de trabajo que estamos a full escuchando la radio. Bueno, dale. Ahora ya lo pasamos. Soy Carlos Gonzalo. ¡Oh, Carlito, amigo! Y sigo siendo aventurero. Ahí está. 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Sale el sol, vamos.

Un gran saludo al psiquiatra del pueblo. A nuestro amigo Diego Popelka, un gran saludo para vos, Diego. Y para la hija también, ¿cómo no? Esta no escucha más, ¿no? No, está durmiendo ya, ¿no? Un gran saludo entonces para Diego y para su hija. Te maté con la boina. 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

0: 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Si yo te digo rasta. Si yo te digo camioneta, camión. 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

0: palmitas arriba.
1: Y sale el sol, vamos que sale, dale. Hola Ale, aquí estamos tomando unos mates aquí en Carretera La Cruz.
0: Eso. Gracias, Willy.
1: Familia Riquelme. Eso. Saludo grande al barrio Carretera La Cruz, claro.

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0: ¡Vamos a enganchar! Vamos a hacer un enganchecito, dale.
1: Eso, bailando, che.
0: Eso, dale.

0: Aquí vamos a aprender a hacer videos como este, donde aterrizamos en la prehistoria con los dinosaurios. También nos pondremos en cámara lenta.
1: Sí, señor, ahí está. ¿Qué dicen por acá? Para un poquito. Ahí está, ahora sí, dale.

¡Ay, ay, ay! 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

Ahí estamos. ¿Cómo andamos, mi amigo Capincho? Suerte, amigo. Buen programa, como siempre. Pasame, Lucas Hugo, para mi amigo el Tata Ríos, acá trabajando en Paniagua con el Toto. Ahí está, un gran saludo a Paniagua. Ya vamos con la publicidad de Paniagua, claro, ma. ¡Ah! Olvídate. Un saludo entonces para Capincho, para Paniagua, para el Toto, que están trabajando a full. Agua, agua, agua. Esta no toman agua, olvídate. Tengo algo por acá también, ¿qué te parece? Lo vamos a pasar. Me estaban pidiendo algo, por ejemplo, esto que me estaban pidiendo ahora. Estamos, 1, 2, 3, dale. Sentimiento Nacional, dale.

0: Ay, lo que suena, Muchos mensajitos de WhatsApp aquí al 3454-330915. Muchísimas gracias. ¿Querés salir a bailar esta noche, por ejemplo, Daniela, y te ve la rodilla? 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
1: Jessy, gracias por venir a todos.
0: Gracias por escuchar a todos. ¿Qué tengo por acá? Sí. 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No, empezamos con el chamamé todavía. La paz.

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Qué grande nuestro amigo, ¿eh?

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0: 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Ajá, sí, ahí está. Ahora sí, sí. Sí. 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Un gran saludo a los muchachos que están trabajando ahí, ¿viste? Al Toto, al Capincho y a Paniagua que están ahí. Un gran saludo para ellos. 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Un gran saludo al Indio y a Vamos que nos vamos. Saludo grande para él. 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Un gran saludo para nuestro amigo, que lamentablemente falleció su hijo. Bueno, hay que mandarle para adelante, Bruja, ¿sí? Un abrazo grande, ¿sí? 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Ah, falta acá una bebida. Van con y ponen la bebida. Un gran saludo para ellos. 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Ah, che, un gran saludo a Carlitos Sánchez. Sí, que el día lunes fue el cumpleaños. Estuvimos ahí con Carlitos. Feliz cumpleaños, Carlitos. De primera estuvo, che. Tocando hoy el maestro Ismael Torales. Sí, con Juancito Olivera la guitarra en bandoneón. Está nuestro amigo el maestro Ismael Torales. Bárbaro, muy lindo, che. Muy, pero muy lindo, Carlitos. 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Un gran saludo para él. 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Un gran saludo a Jorge, que anoche estuvieron de Morphy. Era el cumpleaños de nuestro amigo el Pato Cornu. Grande Patito, feliz cumple, Pato. Así que bueno, un gran saludo para La Pecera del Bagre, Confitería. ¿Qué tengo por acá? Ahí está. Ya vamos a tener comunicación con el campeonato, torneos del Club Regatas, torneo de amigos por el fútbol, más 45. Ya vamos a tener comunicación con Elios, que tengo por acá. Ah, sí, este sí, me lo estaban pidiendo desde hoy. ¿Tengo audios por acá? Obi. Uy, se fueron, che.
1: Qué gracias, amigazo. Ahora lo anoto. Me pasaba Sebastián Mendoza, carta para un amigo.
0: Lo vamos anotando.
1: laburando como siempre nomás.
0: Bueno.
1: Saludos a Maringo. El otro día estuve en cancha con el, en el puentecito. Con Maringo ahí. Y el amigo Maringo. Me conoció, viste que yo le vendía a diario él cuando era chico yo. Me dijo, estás grande. Está bien, tengo 48 años. Mirá que hace años que lo conozco a Maringo.
0: Ah, oh, sí, igual Maringo.
1: Para Maringo.
0: Sí, se conserva el loquilio. Que tengo por acá también. Hola, buenos días. Quiero mandarle un saludo a mi papá, el Pulgui, que ayer fue el cumpleaños y le quiero dedicar un tema a Torrantes sin papel. ¡Eh! ¡Pero pará! Lo estás matando al papi. Feliz cumpleaños entonces para el Pulgui, che. Oh, lo van a lo están matando, mi amigo. No, pará un poquito. Bueno, ¿qué hacemos? ¿Cambiamos?

Ahora sí. Che, el Pulga Martínez. El Pulga, Nelson. Nelson Martínez cumplió año. Ahora sí. Ahora sí va aclarando el panorama. Hay pingüinos en la cama, dijo Arjona. Así que bueno. Bueno, un gran saludo a nuestro amigo. Claro, que de... se crió acá en calle Ramírez y Concejal Veiga. Ahí está, nuestro amigo, el Pulga Martínez. Che, ¿cuánto cumplió? Le vamos a jugar, ¿eh? Ah, no le vamos a jugar, no. ¿Qué te pa? Bueno, tengo algo por acá. Últimos mensajitos que leo. Sí, y ya vamos con... vamos con los amigos del fútbol. Dice por acá... un saludo para el rey de la tararera de la estación de servicio. Che, nada, lo que le... ahí está. Sí, ahora sí, sí, porque me quiso... fui a cargar hasta, me quiso dos nuez, no sé qué pasó. ¿Viste? Ahí está el gringo, gringo, qué barro. El único tipo en la ciudad de Concordia, entre ríos y zonas aledañas. ¿Sí? Montecasero, no. El único, la única persona que está maestrando las tarariras es él. Le está hablando en inglés, francés y ahora también en italiano. Lo va nombrando así, el loco, ¿viste? Y ahí, ¿sabés lo que está, che? Un gran saludo a los muchachos, al Seba y todos los que están escuchando la radio y a la persona que está maestrando las tararinas. Un gran saludo, ¿eh? Medio como que así nomás me trató, ¿viste? Pero bueno, ahí está. ¿Qué tengo por acá? Oh, tiene todo, tiene una laguna ahí, ¿eh? ¿Vos sabés qué? Con el frío la pone a 35 grados. ¡Chao! ¿Sabés cómo están las tarariras? Servicio.

0: A ver qué tengo por acá y vamos con los muchachos. Hoy tenemos comunicación. Ya te voy a decir con quién. Para que tengo el último audio por acá.
1: Hola, buen día, gente, ¿cómo anda? Quiero mandarle un saludo a la familia del Chanta, que anoche fue cumpleaños de su hijo, sus 18 años, y la pasamos muy lindo. Estamos en la familia Formiga y siempre lo estamos escuchando en la radio. Y siempre lo escuchamos al Chanta también. Saludos a todos.
0: Bueno, feliz cumpleaños. Che, dijo el Chanta, pero no nos dio el apellido. A ver.
2: ¿Qué? Me la paso, dime, ya lo ves.
0: Este muchacho es alto, sí.
2: ¡Alejandro Lago! ¿Qué tiene esta regola? ¡Ey! ¡Está pasando la ley! ¡Pero sigue cazando!
0: ¡Es alto, mirá los vagos!
2: ¡Pate un guete, mire! ¡No lo tema, vuelvo a Mar Azul! ¡Le dejamos un dedo, me encanta!
0: ¡Qué personaje, loco!
2: ¡Alejandro, pasante! ¡Que se termine el pubis del amor!
0: ¡Bueno!
2: ¡Te escuchamos! ¡Tú no sabes lo que está pasando! ¡Niña! ¡Sabemos que te quiero!
0: Y es temprano, ¿eh?
2: ¡Pasamos 7.000, amigo!
0: ¡Bueno!
2: ¡Te digo que está alto! ¡Vamos arriba, Alejandro! ¡La brujita! ¡Como dice la brujita! ¡La espectacular,
0: hijo! ¡Qué
2: grande! ¡Sandro!
0: ¡Gracias, amigo!
2: ¡Pasamos 7.000!
0: ¡Dale, dale! ¡Qué grande! ¡Muchísimas gracias! ¿Qué tengo por acá?
3: Buen día, brujita, ¿cómo estás?
0: Hola, amigo.
3: Acá estamos en el barrio satelital.
0: Mirá, la ciudad
3: esperando satel. Que salga Solano.
0: A ver qué tengo.
3: Y bueno,
0: vamos con los muchachos, vamos.
3: Y quisiera pedirte un temita lindo.
0: ¿Lo anoto?
3: Pero pasalo, se lo quiero dedicar a mi amigo Maringo.
0: Ajá.
3: Tengo un recuerdo grande de Maringo cuando jugábamos en el Parque Ferré. Los días sábados de la 1 de la tarde hasta las 7 de la tarde.
0: Uy, tanto va a jugar.
3: ¿Qué recuerdo eso era, Maringo, no?
0: Bueno,
3: le quiero mandar un saludo a él, al Tito. Ya tiene gastado tanto toca la guitarra al Tito. Y a todos los integrantes ahí de Tapicería Maringo. Le tengo un trabajito para él, decirle.
0: Bueno.
3: Que en cualquier momento paso por ahí. Gracias, brujita.
0: Abrazo grande.
3: Pasale el tema de mantra a Maringo.
0: Vamos, Maringo. Qué grande, Carita, un gran saludo para vos. Uy, cómo se llenó esto. Se despertaron recién, parece. No, no. O
4: sea. Hola, hola, hola, Alejandro.
0: Hola,
4: querido.
0: ¿Cómo anda? Bien.
4: Dedicame el tema de la nueva luna.
0: Ajá.
4: Choque de cometa.
0: Uf. ¿Podés? Sí, cómo no.
4: Acá estoy prendí la salamandra, estoy con frío, no sé, son los años.
0: Puede ser.
4: La temperatura, la gripe, algo de eso debe ser. Pero ya va a pasar. Te mando un beso grande, cuídate si no te cuidas, querido, no te cuidas nadie.
0: Qué grande, muchísimas gracias. ¿Cómo está mi amigo en Salto? Vos no sabés lo que está.
5: Sí, en cualquier momento pase por ahí. Gracias.
0: Lo que es, nuestro amigo de Salto está a full. Hola, soy Santiago Demo, dice por acá, conductor de la ciudad gótica y la peña con Santi en FM Municipal 97.9. Alejandro Roca, Córdoba, Argentina. Bravo, che, un gran saludo para ellos entonces. Y quiero saber si les gustaría transmitir mi programa Ciudad Gótica lunes a 14. Bueno, tendrías que hablar con el director de la radio, ¿sí? Yo ahora te paso el número de él. Bueno, muchísimas gracias. Bueno, ¿qué tengo por acá? Cumbia nena, cumbia nena.

0: Bueno, aquí estamos con una persona que ahí está, que sabe lo que cómo juega, che. De los torneos de fútbol del Club Regata, torneo amigos por el fútbol más 45. Hola, ¿cómo anda, amigo? ¿Cómo anda, Fede? Vamos a bajar acá.
1: Acá estamos preparándonos para otro sábado de fútbol.
0: Hoy está lindo, ¿eh? Hoy está bárbaro para jugar al fútbol. No hay sol, está fresquito, está como para arrancar tempranito.
1: Sí, a las 12 arranca el primer partido, van ambas canchas porque se juega ahí abajo. Uh-huh. Así que, por suerte se levantó la neblina y está lindo el día así.
0: Exactamente.
1: Que sea una tarde de fútbol, sobre todo el compromiso de cada equipo leal a la hora de jugar.
0: Exactamente, lo que estábamos hablando. El sábado pasado fui, muy lindos partidos, ¿eh? Viste que te dicen, che, Bruja, ¿cuándo me vas a llamar a mí? Wey, yo quiero hablar también. Ah, bueno, amigo, no hay problema. Así que bueno.
1: Sí, el sábado pasado sí, estuvo muy buena la fecha, por ahí... Uno más que otro roce por ahí, como todo futbolero, te voy a decir.
0: Sí, sí.
1: Pero dentro tranquilo, ¿viste? En el tema arbitral, por ahí, no te voy a decir que somos perfectos, por ahí tenemos alguna falencia, pero tratamos de ir corrigiéndola sábado tras sábado. Así que desde que arrancamos nosotros el torneo, que estamos al frente como agrupación de árbitros conformada por mí y los muchachos que me siguen, le tratamos de poner el compromiso y sobre todo responsabilidad.
0: Exactamente, y siempre y cuando el árbitro esté cerca, viste, es mejor y se sienten más cómodos. Eso a veces, viste, que pasa que un pie fuerte sin querer, estamos lejos, estamos fuera de distancia, vos sabés que esto es así, queremos llegar, pero nos tardamos una eternidad, por eso viene a veces las faltas, ¿no?
1: Sí, sí, viste, más que todo producto también de la edad, de cada jugador, te voy a decir, por ahí hay unos pequeños roces, pero más de eso no pasa.
0: Hoy, ¿qué partido te tocan? Dame.
1: Y hoy me toca el primero que va primero en la punta.
0: Yo tengo la tabla.
1: Versus la Bianca.
0: Ah, el primero a las 14 horas.
1: Es un lindo partido, los dos equipos están muy bien conformados, por algo siempre son protagonistas en estos torneos.
0: Exacto, vos sabés que estaba mirando el sábado, la Bianca levantó un resultado bastante importante, perdiendo por 2 goles de diferencia, después por 3 lo empató. Eso quiere decir que está parejito, todo muy parejo.
1: Está muy parejo, los equipos están parejos. En los equipos hay siempre uno u otro que ha jugado en la liga también, que por ahí saca un poco más de experiencia en el entorno de los otros jugadores, pero están sobre todo competitivos.
0: Exactamente, sí, muy competitivo. Así que bueno, ahí hoy, viste, va a salir el sol. Yo tengo fe que va a salir el solcito. Ahí los muchachos de la Bianca supuestamente dice que van a hacer un asadito, viste, pero siempre otra vez chori, otra vez pollo. Pero bueno, vamos a ir a ver qué onda.
1: Va a salir volando contando
0: sí,
1: pollo,
0: Bruja. Sí, exactamente, parecemos unas comadrecas ya como estamos.
1: Sí, sobre todo, bueno, volviendo al tema del arbitraje. Yo desde que arranqué en el torneo con el organizador Mariano, siempre tratamos de todo llegar a horario, estar siempre predispuesto. No te voy a decir, como te repito, por ahí tenemos alguna falencia, sí, tenemos alguna falencia, pero tratamos de ser responsables y tomar las cosas en serio, ¿no?
0: Exacto.
1: Ahora en la semana vamos a empezar con las clases nuevamente.
0: Ah, mira.
1: Con un instructor que de la liga que nos va a dar clase. Y bueno, para ir empapándonos más todavía en lo que se viene en cambios de regla y estar, como dice, al día en el tema arbitral.
0: Ajá, Rami, te quiero hacer una pregunta. Yo esto lo desconozco totalmente. Por ejemplo, si alguien quiere ser árbitro, ¿no?

0: todo el que se quiera sumar, nunca le vamos a cerrar las puertas. Uh-huh. Me pueden contactar a mí, en Fede Ramela, o si no, mi número 154-088-133. Y me contactan y empezamos a darle una mano. Hoy tengo muchos pibes que están creciendo, que lo estoy fobiando para que tengan rodaje el día de mañana y ya puedan largar como árbitro, ¿no?
1: Exactamente. Aparte, eso es.
0: Que hoy están haciendo asistente.
1: Exactamente. Y aparte de todo esto, ¿viste? Es un ingreso más para el bolsillo de uno, que está tan difícil ahora.
0: Sí, viste que la situación hoy en día se está poniendo cada vez más complicada y uno busca distintos recursos para por lo menos llegar al mes o tener un extra más a lo que, digamos, de un trabajo aparte.
1: Exactamente, una extra.
0: Como te digo, hoy, gracias a Dios, puedo decir, tengo 12 muchachos que me acompañan todos los sábados, que por ahí, por temas laborales, que trabajan en el ejército, no están, pero voy cumpliendo con el campeonato y sobre todo la responsabilidad que depende.
1: Exactamente. Che, loco, bueno, muchísimas gracias por la atención. Esta tarde nos vamos a ver. Che, pues capaz tengo condiciones para árbitro yo, ¿no? No, sería una masacre.
0: Sí, nada, todavía está. Tienes que hablar poco nomás, pero bueno.
1: Gracias.
0: Che, Bruja, sí, pa. No hay problema. Todo el que se quiera sumar a nuestra agrupación, Árbitros Concordia, tiene las puertas abiertas. Genial. O me pueden contactar a mí. Uh-huh. Y ningún problema.
1: Bueno, perfecto, entonces. Bueno. Entonces nos vemos esta tarde a partir de las 14 horas. Bueno, la gente empieza ahí 13:20, 13:30, ya están ahí los muchachos para esta tarde. Yo ya voy a pasar la programación, así que si los chicos que están escuchando, yo le digo chicos, somos todos pibes, se lo voy a pasar y para que vayan sabiendo a qué hora tienen que estar. Ramela, muchísimas gracias por la atención.
0: Bueno, muchas gracias a vos, Bruja, por brindarme un ratito ahí el diálogo. Y sobre todo para que hablarle del campeonato. Como siempre digo, que sea una tarde de fútbol, sobre todo porque después del partido somos todos amigos, tantos jugadores, y bueno, a mí me conocen la mayoría, pero a veces yo necesito, cuando entro a la cancha, tengo mi carácter, como dicen algunos, pero después afuera soy otra persona.
1: Exactamente, queda todo dentro
0: así
1: de la cancha.
0: Que, muchas gracias, Bruja, y bueno, saludos para toda la audiencia y, como digo, que sea una tarde de fútbol.
1: Exactamente. Te mando un abrazo, nos vemos a la tarde.
0: Dale, chau.
1: Abrazo grande.
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0: viernes.
1: Ah, lo que suena, lo que suena. Bueno, te paso la formación, te paso la información de los partidos que se van a jugar hoy, por ejemplo, en el Club Regatas. Te gusta Cachengue, ¿no? Mariano, ¿te gusta Cachengue?

Ahí está, no, me van a matar si saco esto, pará. Bueno, te digo una cosa, hoy por ejemplo te paso lo que va a pasar. Te voy a informar lo que va a pasar hoy en el Club Regatas. Por ejemplo, a las 14 horas, hoy en el Club Regatas, Club Social

y Deportivo La Bianca juega contra La Unión en cancha de arriba, que es la más chica, ¿sí? Y al mismo horario juega Municipales Malvinas Argentinas. A las 15:15 Roma Victoria. A las 15:15 también, en la cancha de abajo juega Tigre Halcones, ¿sí? A las 16:30 Ancel, y siempre con los mismos colores de Concordia, qué grande, che. Y a las 16:30, el mismo horario, Camioneros, claro. Camioneros juega contra, ya te digo, que acá lo tengo, contra Deportivo Centenario. ¿Lo paso de vuelta? Ya les digo, hay que estar tempranito, muchachos. Hay que estar tempranito, comer un poquito más temprano. O si no, no, ¿por qué no? Así que bueno. A mis amigos del Club Social y Deportivo La Bianca, a las 14 horas contra La Unión, Municipales con Malvinas Argentinas a las 14 también. Roma Victoria, Tigre 15:15, Halcones, Ancel, siempre con los mismos colores de Concordia, Camioneros, Deportivo Centenario. Qué barro. Mirá, el loco viene de allá de Federación. ¿Qué dice? A ver, para un poquito. A ver, ¿qué dice? A ver. ¿Qué dice Ale? Y ya vamos con los auspiciantes de la radio, claro. Dice, yendo, ya estoy en el club. ¡Fuego! Mi amigo Alejandro Rocky, tan temprano se ve que eres afa de tu casa, amigo. Levanta el volumen de la radio, dale.

0: La tengo. Hola, mi amigo Zapata. Para un poquito, a ver.
1: Chene bruja. ¿Eh? Decirle a Ramela si me quiere enseñar algo del arbitraje.
0: ¡Oh, qué grande!
1: ¿Dónde tengo que ir? Decirle. Me alegro por el bonito. Me alegro muchísimo. Si él te pide mi número, la cenó.
0: Bueno.
1: Hace rato me charlo con el Muriés.
0: Dale, dale.
1: Bueno, éxito para la tarde y a los chicos ahí del campeonato, lo mismo les deseo. Como dijo el pibe, que sea una tarde de fútbol. Porque termina el partido y es como dijo loco.
0: Somos todos exactamente.
1: Adentro somos los señores y para el árbitro los demás jugadores son señores. Exactamente. Un abrazo,
0: Luca. Dale, ahora le paso tu número. ¿Qué tengo por acá? Bueno, me dicen por acá. Mi amigo se viene, ya salió de allá, de Federación, ya está en Concordia. Lo que es, che. Me pasa una foto. ¿Qué dice? Ah, no. Qué grande, mi amigo, culito. Qué grande, culito. ¿Cómo andamos? ¿Qué? Mojarrita le pusieron ahora a mi amigo el negro. Bueno, vamos con los auspiciantes de la radio. ¿Sí? ¿Qué te parece? Y seguimos con todo el cachengue, cachengue, cachengue, cachengue, cachengue. Aquí, esto se llama Sin Miedo. No te vayas, ¿eh? Bueno, no te andabas en mandadito. Dale. Seguimos en

0: Es la hora 11:57 minutos.
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2: Dale, arrancá.

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Ah, lo que suena, lo que suena. No podés poner eso, Carpincho. Grande, Carpincho, ¿eh? Capo. Ese tema para... ¡Parador! Ahí está. Última horita, dale.

¿Qué dicen por acá? Hola Emilia, ¿cómo estás? Hola, soy Emilia, pasame el tema Loco por mi trapo para las chicas de Ferro que hoy juegan a las 16 horas en Cancha Nebel. Un beso para la más grande Chorizabala. Vamos Ferro, hoy hay que ganar contra Nebel, che. Bueno, suerte.

Tengo mucho mensajito al 3454-33915. Sí, lo vamos a pasar, claro. ¿Qué tengo por acá? Otro mensajito. ¿Qué me dicen por acá? Hola, bruja. ¡Qué buena música! Seguí así, amigo Capo. Queden bárbaros. Muchísimas gracias, amigo. Me dicen por acá. Para un poquito, ya te digo lo que me dicen por acá. Que tengo. Ajá. Ahora sí. ¿Qué tengo por acá? Claro. Ajá. Sí, lo tengo. Lo tengo, ese tema sí lo tengo.

0: Voy con los mensajitos. Dale, ya se vienen los chamacos, que me lo están pidiendo. ¿Qué cantidad de mensajes cayeron por acá?
1: Muchísimas gracias.
2: ¡Frasigo! ¡Frasigo acá, ya no respondo!
0: ¡Ahí está, loco! ¡Ahí todavía, che! ¡Ey, amigo! A ver qué dice nuestro amigo, el de Salto, qué grande. ¿Cuándo mandan las pizzas?
3: Disculpa mi ignorancia.
0: Sí.
3: Los partidos en el Club Regata son de mayores de 50 años, son de
0: 45.
3: De grande, porque juega la Bianca. Y en la Bianca juega Porky, creo.
0: No.
3: Creo que juega Porky.
0: No.
3: Juan Carlos Telle, soy la madrina de ese aparatito.
0: Oh.
3: Dios me libre. Se olvidó que tiene madrina, Seguri. Un beso grande, cuídate, bueno. Si no te cuidas, vos no te cuida nadie, Ale.
0: Sí, sí, Porky, jugadorazo. De Racing, pero no sé qué le pasó. Me pasaron un WhatsApp en el grupo, algo no sé qué le pasó a Porky. Me parece que tuvo un problemita de salud. Vamos a averiguarlo, claro. ¿Sí? ¿Qué te parece? ¿Cómo andamos, Rubencho? Buenos días.
4: Hola, Bruja, querido. Buen día, buen día. Excelente programa, como todo sábado. Está fresquito, pero está especial para escuchar buena música y unos mates. Éxito, éxito, como siempre en tu programa. Pásame algo de Uriel. Un abrazo grande.
0: Ahí está, ¿cómo andás, Rubencho? Ah, ¿querés ser profesor? Ah, ¿querés entrenarte? Ya te voy a pasar el número de teléfono de Rubén Pipe Cucú, ¿eh? Vas a jugar, vas a correr, mirá, 50 kilómetros, lo que yo te digo. ¿Qué tengo por acá? Mensajitos. Soy lo que soy, claro. Soy lo que soy.

Impresionante, un gran saludo a Rubén y toda su familia. Rubén Segovia, entrenador físico. Sí, te paso el numerito de Rubén. Decís, mirá Rubén, quiero que estés jugando el campeonato y doy lástima, quiero estar bien físicamente. Anotá este numerito, 3456-020509. Te lo repito, 3456-020509. Yo sé por qué te digo.

Ay, lo que suena, papá, lo que suena. ¿Qué tenemos por acá? Mensajitos a la radio. Claro, claro que sí. Lo mejor, lo de lo mejor, lo tenemos aquí en la Mega. Esto se llama Sin Miedo, Minutos Finales. ¿Qué tenemos? Uy, mirá quién está. Qué grande, un amigo mío. Mandando mensajitos, claro.

Ahí tengo, ahí. Qué grande el Negro Saboreo, che, está haciendo juego, ¿eh? ¿Qué tal? ¿Están llamando basura, Nero? Un gran saludo a Culito también, ¿eh? Un gran saludo para él.

0: Ahora sí, minutos finales. ¿Qué te parece? ¿Arrancamos o no arrancamos? Dale, ¿qué me decís? ¿Arrancamos o no arrancamos? ¡Arrancamos, dale!
1: ¡Oh, se viene el toro! 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
0: ¡Vamos, Martincito! ¡Vamos, Martincito, que arrancamos! ¡Vamos, Tonchi!

0: Impresionante lo que suena. Ya se vienen los majestuosos. No quiero quedar colgado con nadie. ¿Qué me dicen por acá?
1: Dale, buen sábado. ¿Cómo estás?
0: Hola, Pato.
1: Escuchándote como siempre. Acá haciendo unas empanaditas.
0: ¿En
1: para
0: serio?
1: Comer con mi gente y escuchando tu programa. Te mando un beso grande. Que pases un hermoso fin de semana. Besotes.
0: Gracias, Patito. Pato está de lunes a viernes. Una tarde mágica. De 17 a 19 horas aquí en La Mega. ¿Qué tengo por acá? Hola, ¿cómo te va? Dice, hola, excelente la música. Laura Barrio Tiro Federal, pasame el link de la radio. Buen fin de... Bueno, ahí ya está, ya lo conseguimos. Lo pasamos aquí en la compu. Qué nada triste. ¿Qué tengo por acá? ¿Mensajitos?

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Hoy se hizo una costumbre esta frase popular que espera todo el paisaná.

Lo que suena, lo que suena en la radio. Claro, tengo mensajitos. ¿Dónde está mi amigo el Tata Carán? Vamos.

así nos vamos armando, dijo sí, un amigo. Vamos, vamos acá. Que nos vamos, che. Tengo mensajito de mi amigo Quito. ¿Cómo andamos, Quito? ¿Todo bien? Qué grande, Quito, Siempre escuchando la radio. ¿Qué tengo por acá? Pará, mientras busco los audios que tengo, un montón, gracias. Dice por acá, hola amiga, dice Cocheca, hola amigo, mandale un chamamé para la promo de la Escuela 30, privada de Federal. Qué grande, Federal, avísame antes, así lo grabo. Ya lo pasamos de vuelta, Cocheca. ¿Qué dicen por acá? Ajá, sí, lo tengo como...

0: Milón.
1: ¡Hola, Chivo!
0: Me pasé un buen chamé de Horacio Guaraní para Tortuga de Q. Buen programa, un abrazo.
1: ¡Qué grande, Chivo! ¡Qué grande, Tortuga de Q!
2: Cuando escucho al Gato Moro, me acuerdo de Chuseingó y de Don Ernesto Celaya.
1: Bueno, yo tengo un correo del campo por acá.
2: También de la estancia Santa Tecla.
1: Para mi amigo Cocheca, de parte de Quito Goyeneche, dice si nunca fue a la escuela, Cocheca. Dice, sí, sí fue, loco. ¿Qué tengo por acá?
0: Sale, pasame un tema que me dé sed.
3: Que vive en el corazón.
1: Que te dé sed, pará. A ver.
2: Paisanar.

0: y a su hija Abigail, que ayer tuvo familia. Gracias a Dios, está todo bien.
1: Gracias a Dios.
0: Un abrazo, brujita, de parte de Alcides.
1: Hola, Alcides. Vamos de vuelta porque con la música.
0: Buen día, brujita.
1: Buen día, amigo.
0: Brujita, ¿me puede pasar el tema Laguna Totora? Está con los chamamés.
1: Bueno.
0: Para dedicarle a mi amor Marta y a su hija Abigail, que ayer tuvo familia. Gracias a Dios, está todo bien.
1: Ahí está.

0: Alcide.
1: Bueno, Alcide, muchísimas gracias. Felicitaciones entonces a la nueva mamá. ¡Eche, qué grande! ¿Qué tengo por acá? Querían escuchar algo más o menos así. Dale, y ya voy con mi amigo coche. Dale.

Lo que suena, lo que suena. Nos quedamos cortos, che. Ya no estamos yendo. Ahí está. Nos vamos ahí con Horacio Pueblo Guaraní, claro. Quiero mandarle un gran saludo a nuestros auspiciantes que siempre nos acompañan los días sábados a partir de las 10:30. Para los chicos del torneo del Club Regatas, Amigos por el Fútbol, más 45. 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Para la Pecera del Bagre, como siempre, escuchando la radio. 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Un gran saludo a La Bruja, Fuerza Bruja. 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Ah, quería que vaya a comentar algo. 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Todos le mandaron más saludos a Maringo que a mí, mirá vos. Para Kiosco Mica, los chicos que se encuentran en el barrio Tiro Federal. Y para quién no más, para mi amigo Roque Ruiz. Ahí me falta uno por acá. Para un poquito. Para que me falta uno. Para que suba el volumen, si no. Ahí está.

0: Pero no me han de alcanzar.
1: Un gran saludo para el porteño. No te olvides, ¿querés camiseta? ¿Bandera de Argentina? ¿Dónde está el porteñito? ¿Dónde? Avenida San Lorenzo, Eva Perón, viene a la esquina.

0: ¿Qué te parece, eh? ¿Qué te parece, Chivito? ¿Te gustó o no te gustó?
1: No vienen los suplentes, che.
0: Quiero mandarle un gran saludo a los chicos de Internet Plus, ¿sí? Para Pablo y Rodrigo, que están escuchando la radio. Y les saludo, me ponen por ahí. Ahí está, para los chicos de Internet Plus. Dale, para Pablo y Rodrigo, muchísimas gracias por la gauchada, che. Ahora sí, que nos vamos, nos vamos, nos vamos.
1: Che, ¿dónde vienen?
0: ¿No vienen los...? Ya tendría que estar acá. Bueno, ahora lo vamos a retar. Bueno, un gran saludo entonces. Muchísimas gracias por sus mensajitos de WhatsApp. Por los mensajitos. Siempre alentando bien. Me encanta meterle para adelante. Muchísimas gracias. Así, un gran saludo también para Betty, para Ana Paula y Magalí. ¿Ya volvió Magalí? Sí. Debe estar durmiendo ya. Bueno. Acá estamos. Nos encontramos el próximo sábado a partir de las 10:30 y un poquito. Sí, muchísimas gracias por escuchar la radio. Sigan en compañía de La Mega, la número uno de lunes a lunes. Chau, gente, que tenga un excelente fin de semana.
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Hola, hola, tengan ustedes muy buenas tardes. Damos comienzo de Melodías. Saludamos a todos los oyentes de nuestra ciudad de Concordia, de zonas aledañas, saliendo a través de internet para todo el mundo. Estamos en FM Mega 91.5 con este programa llamado Melodías, basado en toda música del recuerdo y todos los estilos que vos querés volver a escuchar. Con Ariel Blan en los controles, la que te habla es Alicia. Y bueno, es un sábado hermoso hoy, se está mejorando con este hermoso sol, así que ha cambiado. Y bueno, nosotros desde aquí te vamos a brindar la mejor música, la que vos querés volver a escuchar.

Buenas tardes, señora Alicia. Quisiera pedir el tema de Los Iracundos, Las Puertas del Olvido, para mi hija Jennifer. Un saludo, que pase un buen fin de semana, señora, para usted y su familia. Para todos los integrantes de la FM Mega también, escuchándola desde acá, desde el barrio Isla Maciel, JJ. Gracias, señora. Buenas tardes.

Hola, buenas tardes Alicia, ¿cómo estás? Quisiera dedicar un tema para mi hermana María del Carmen Cáceres, que quiere escuchar el tema Si llegaras a ser mía. No me acuerdo quién lo canta. Del barrio Villa Progreso.

Alicia, ¿cómo estás? Alicia, quisiera que me pases el tema de Roberto Carlos, cóncavo y convexo. Avisárselo a mi amor Marta y a su hija Abigail, que ayer tuvo familia y está todo bien, gracias a Dios. De parte del Patito Vallejo, que vos me conoces. Saludos, Alicia.

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Bueno, seguimos aquí en La Mega con toda la buena música, con este programa Melodías, complaciendo ya la puerta del olvido para el amigo este que siempre la pide, ¿eh? Bueno, un saludo a él y a toda su familia y gracias por comunicarte. Lo cantan los iracundos.

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1: Y así complacemos a María del Carmen y a toda su familia. Gracias por comunicarte, como siempre, amiga. Y con la voz de Los Extraños, con la voz de Alejandro Rivero, ¿eh? Hermoso tema.

Bueno, ahora vamos con la voz de Roberto Carlos, con Cabo y con Beso. Bueno, Patito, muchas gracias por llamar y bueno, te damos todas las bendiciones, que siga todo bien, te felicito. Y bueno, ahí vamos con este tema que has solicitado. Y en el

Hola Alicia, ¿cómo estás? Buen sábado, te estoy escuchando, te pido un tema de Alfiles, cualquiera. Siempre gratos recuerdos, te aprecio mucho amiga. Muchos recuerdos hermosos que tengo de haber compartido con vos. Te mando un fuerte abrazo y que pases hermoso.

Hola Alicia, buenas tardes. ¿Cómo andas? Le habla Omar. ¿Será que me puede pasar un temita de Lucas Hugo? El tema es de Con un nudo en la garganta, algo así creo que se llama. Muchísimas gracias, Alicia.

¿Cómo estás? Soy la Claudia. Te pido un tema que pasé para la Tota, que anda de visita acá en el barrio La Cantera. Muy buena la radio, Alicia. Un besito grande.

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Bueno, si así continuamos en Melodías. Y voy a leer este mensajito que me mandó Fabián Bravo, el señor de la finca, La Tranquilidad, que algún día voy a ir a conocer. Vamos a juntar plata y vamos a ir porque. Y bueno, dice así: hola Alicia, soy Fabián Bravo, felicitarte, qué hermosa música, un abrazo para mi amigo Picaflor y su señora Lidia, acá haciendo fideos amasados con Yamila, saludo. Ay, qué rico. Gracias, gracias, muchas gracias.

Y así continuamos en Melodías. Un saludo a Claudia y a la Totita del Nel anda paseando por acá, Un saludo, un beso grande para la Tota. Y bueno, y vamos con este hermoso tema. Este es para Claudia, Enséñame a querer.

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1: Es la hora 13:56 minutos.
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Continuamos en Melodías. Vamos a complacer a Martín y a Susana, que están escuchando el programa y quieren escuchar este tema cantado por Leonardo Fabio, ¿Cómo me duele la piel?

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1: y así continuamos en melodías y bueno, cambiamos un poquito de ritmo para la gente que le gusta el chamamé como a mí, así que un saludo a toda la gente del Rancho Coco, mis amigos ahí que nos reunimos todos los domingos. Bueno, continuamos ya los últimos minutos de nuestro programa y vamos con este hermoso tema para mi vecina Ana, que nos escucha siempre.

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Final de nuestro programa, y bueno, vamos con la frasecita de la semana, que dice así: al final, los verdaderos lujos son el tiempo, la salud, la buena compañía, la mente tranquila y la libertad de elegir lo que quieres hacer. Y así le deseamos un feliz fin de semana, bendecida. Nos vamos con Ariel Blanc, volveremos el próximo sábado, Dios mediante. Que tengan ustedes, como siempre digo, una bendecida semana.

0: Es la hora 14:57 minutos.
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0: Es la hora 15:55 minutos.
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0: Y la música, de Malacate, esto es No Pongas Ese Disco. Para marcar, para comenzar esta tarde de este sábado, sábado 30, ¿no? ¿Cómo están ustedes? Muy, pero muy buenas tardes. Espera que estamos acomodando un poquito acá, lo estamos acomodando para que esto salga más que bien de 10, ¿no? ¿Cómo les va? ¿Cómo andan? ¿Cómo están? ¿Con ganas de escuchar buena música?
1: Este tema lo queríamos dedicar.
0: Estos retros tropicales, señores.

A partir de todos los sábados vamos a estar aquí desde la hora 16 hasta la hora 18, sí. ¿Qué? Un poquito tarde, pero bueno, 15 minutos tarde, sí. Estamos charlando con el amigo y Jorgito Bonomo, con el director. Analizando cosas. Sí. ¿Cómo están ustedes? ¿Bien o no? Bueno, los invito hasta la hora 18 para compartir esta buena música, la música en este caso es de Los Dorados, estos retros. Le metemos. Escuché este temita que me gusta, pero ponelo a ver. Mira lo que es esto. Este retro. Decime si no te gusta. Señores, bienvenidos. Bienvenido a este weekend, fin de semana, aquí en Radio Mega. Dora 2, con la voz de Fabián Daddy. Y nos dice, dos días por semana. Bienvenido, Weekend Mega.

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2: 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Hola, muy buenas tardes. Muy linda la radio, re entretenida.
0: Suma, más que nunca.

0: ahí tenemos la música del Brujo Ezequiel. Esto es, ¿sabes una cosa? 27 ya de la hora, 16. Y la muy buenas tardes y bienvenidos a la radio, a nuestros auspiciantes, a la gente así de Kiosco María de Los Ángeles. 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
0: 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Bienvenidos a este weekend. Weekend, fin de semana. Gracias por estar, ¿eh? Gracias por estar y acompañar esta bonita tarde de... Esta bonita tarde de sábado, ¿no? Weekend, sí, señor.
1: Se llama...
0: ¿Sabías que vuelve por su segunda reapertura, no? 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
0: 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Bueno, así que saludo para la gente así, para mi amigo. Para mi amigo Santos Navarro. Todos los éxitos para este 13 de junio. Segunda reapertura de Salón Acopado.

0: música del Conejito de Oro. Esto es... ¿Qué tenemos ahora? Estos grandes éxitos, estos retros tropicales, señores. La música de un recordado como es Gary, ¿no? Un cigarrillo y... te vas. ¿Cómo está mi amigo, la gente así de Calecita, Parque Ferré, Sergio Díaz y familia trabajando de lunes a lunes? Me imagino que deben estar ahí la gente en el Parque Ferré con el tema del trueque, ¿no? Un cigarrillo y te vas.
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0: Anda, mi amigo.
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0: Mi amigo, en aquella época que laburamos sin zona en La Criolla, Quinta La Raz,
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0: Canaveiri, querido, Qué lindo, un gran abrazo para vos y tu familia ahí. Gracias por estar en sintonía. Él me estaba pidiendo algo de Los Dinos. Qué lindo, linda música, ¿no? Claro. ¿Cómo estamos, amigazo? Todo bien esa criolla por ahí, ¿no? Espectacular, un saludo para mi amigo. Y ¿ya cuántos años es eso? Sí, mira, yo ya tengo 50 años, imagínate. Ahí éramos gurisitos, ¿no? Sí, ¿qué teníamos? Ahí 14 años, 15 teníamos. Menos, creo, ¿no? Uf, sí. ¿Cómo van apareciendo los amigos, no? Sí, qué lindo es eso, me gusta eso, sí. Saludo para el amigo Canaveri, entonces, para su familia, sí, de La Criolla, que están en sintonía y queriendo escuchar algo de Robert Redodino, Lo que tenemos de cortina es la música de Gary. Un cigarrillo y te vas, sí. Dos ya no, claro. Ya que estamos así en La Criolla, vamos a mandar un saludo también para mis sobrinos ahí, para Iván, Iván Monsares, para toda la familia, sí.
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0: para Yara, para...
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0: para Ale ahí, para Alejandra, claro.
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0: Y anda por acá por Concordia, y me imagino que debe estar en sintonía en lo que es también otro de mis sobrinos, como ese Juan Marcelo Monsalves. Yo sé que siempre está en sintonía, sí, no escucha ahí, sí. Saludo para Juancho querido. Para Juli también, ¿no? Un cigarrillo y demás. Qué lindo tema es este, ¿no? 3454-33-0915 para que vos supieras tu música, porque hasta la hora 18. Hasta las 6 de la tarde estamos acá haciendo un poco de ruido, un poco de radio para todos ustedes que están así del otro lado, ¿no? Y gracias por estar así del otro lado. ¿Qué tenés por ahí mientras me busco Los Dinos, ¿te parece? Lo dejamos ahí de cortinita, Los Dinos, mientras charlamos acá, Subime un poquito la cortina, dale. ¿Estamos ahí, no? ¿Bien? Perfecto, de 10, dale. 36 ya de la hora 18. 16, digo, perdón, ¿viste? Esto sería que me confundiré, sí. Este otro gran éxito. Grupo Sombras, ¿te acordás o no? Noche Estrellada.

0: Ahí tenemos la música de los Dinos con la voz de Roberto Dino. Esto es Hasta el Amanecer. Esto iba para mi amigo, sí, este, para el amigo Canaveri, ¿no? Que por ahí no dejaba un par de audio ahí, ¿eh? Nos dejó por ahí un par de audio, ¿no? ¿Eh? Sí, sí, sí. Espera. ¿Será que voy a tener que pasarlo aquí a la compu? ¿Tenemos uno por ahí o no? Allí sí. Creo que tenemos uno por ahí, ¿no? Sí. Ahí estaba la música de Roberto Dino, Hasta el Amanecer, para mi amigo Canaveri y la gente así, la criolla. Sí, 12 años, ¿no? Él tenía 12, tenía 14 cuando laburábamos en la Quinta de la Rama, imagínate. Mire que en esos tiempos había que laburar, no quedaba otro. Sí, sí. A ver qué nos dice nuestro amigo Canaveri. Si lo tenés por ahí, me habilitas el mensajito de mi amigo que dice, a ver, cuál, contame.
1: Ya sé, querido, tanto tiempo, la verdad, muy, muy, muy, muy emocionado estoy, mirá. Porque yo tenía 12 años, imagínate.

0: 36 años,
1: qué bárbaro, ¿no? ¿Cómo? Qué lindo, ¿no? Amigo Canebre, te mando un abrazo por enorme. Gracias por estar ahí todos los sábados, así desde la criolla o donde estés, no sé. A lo mejor está laburando, por ahí está disfrutando de la tarde del sábado. Un gran abrazo y.

0: más música, la música de Dorados, con la voz de Fabián Daddy, Enamorados, así de cortinita. 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
0: 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Gracias por estar en este weekend, fin de semana, en este nuevo horario, desde la hora 16 hasta la hora 18. 2 horas, 120 minutos, más pura música que vos le pones así a través del 3454-33091-5. Estamos bien ahí, ¿no? Sí. Anda mi amiga Graciela por ahí. Es mi amiga Graciela, ¿eh? ¿Será mi amiga Graciela? ¿Lo pones?
2: Buenas tardes, Cristian.
0: Hola,
2: estás,
0: ¿cómo estás?
2: Pero si se levanta Cacho, lo mata.
0: Sí.
2: El tema es de Cacho Castaña, ¿sabes? Una
0: claro,
2: cosa. ¿Y cómo lo cantaba Cacho?
0: Sí.
2: No se rompen el bocho haciendo el tema, ¿te diste cuenta?
0: ¿Viste?
2: Cantan los temas.
0: Sí.
2: De ajeno.
0: Claro, los copian.
2: Un beso grande, cuídate, si no te cuidas vos, no te cuida nadie. Hoy cumple 11 años mi segundo sobrino nieto, porque soy la tía abuelita de.
0: Mirá vos qué lindo. ¡Feliz cumple!
2: Mateo Solís.
0: Martín
2: Solís. ¿Dedicale un tema, querés?
0: Dale.
2: Muchas gracias, José, por ser mi tía abuela.
0: Dale.
2: Me siento feliz.
0: Dale.
2: Chao. Muchas gracias.
0: Le dedicamos uno. ¿Te parece juntos? Sí. Ahora vamos a buscar el feliz cumpleaños, sí, para Martín Solís, ¿no? Sí, sí, bien, qué grande. Vamos a buscar el feliz cumpleaños por ahí. ¿Qué tenés por ahí? ¿Qué tenés por ahí de cortinita? ¿Los forasteros? ¿Estos son los verdaderos forasteros? Viste que ahora salieron un montón de forasteros, ¿qué pasó? Le quiero mandar un saludo para mi amiga, sí, para la morocha. Para la morocha. La morochonga, le digo yo, ¿no? Claro, para mi amiga. ¡Romy! ¿Cómo estás? Sé que te gusta esto, ¿eh? ¿Lo compartimos?

0: Es la hora 16, 55 minutos.
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Arrancando nuestra segunda hora con la música del Chino González y su nueva luna. Ya no quiero más tus besos. Ya no, no, no. Escucha, Pato, Pato. Pato Pais, ya no quiero más tus besos. Se me hace que mi amiga me está escuchando, ¿no? Sí, sí. Para bajarme un poquito el micrófono porque yo creo que... ¿Qué dice? A ver, para que dejé lejos mi celular acá, para. Ahí está, ¿sí? Ahora voy a... Aguantame un poquito, amiga Patito querida. ¿Cómo estás, corazón, mi vida? ¿Cómo se nota que me estás extrañando, no? Se nota que me estás extrañando, sí. Chino González y su nueva luna, señores, aquí en la tarde de este weekend, fin de semana, cuando ya pasaron 6 de la hora 17 y con más éxitos, dice por acá, a ver qué dice, escucha. Luz mala. Abrí la puerta. Después quiero que me busques algo de... Quiero que me busques algo de puro descontrol y de sentimiento original con la voz del amigo Nacho, así, ¿no? Sentimiento original y puro descontrol van a estar tocando sábado... Espera que me olvide. Sábado 13, sí, sábado 13. No, espera que ya mira bien la cartelera porque, viste, por ahí digo mal. Claro, sí, no, sábado 13, sí. Espérate un poquito, vamos a buscar acá la cartelera. Esto es programas en vivo, ¿eh? Esto es Weekend, fin de semana, 91.5 Radio Omega. ¿Dónde está Santo Navarro por acá?

sábado 13 de junio, ahí está. Ahí dejé la cartelera de Yota. Así es, como te estaba contando, sábado 13 de... Le puse mucho eco acá, ¿no? Sí, mucha cámara, sí, ahí está. Sábado 13 de junio, Salón Acopado repite la segunda noche de la mano de mi amigo Santos Producciones. Santos Producciones, así que aquí en Concordia, toda la música, sí señor. 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Ahora vamos por la segunda noche, sí señor, a puro éxito. Esto no hay que aflojarla, esto hay que darle para adelante. ¿Vos viste cómo se hizo, no? 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Familia Navarro, atención, ya están avisados, así que tienen tiempo ya de ir guardando así en el chanchito. 8,000 pesos no es nada, claro. Que son 8,000, no, es un cambio, sí. Después búscame algo acá de Sentimiento Original, algo de Puro Descontrol, tiene que haber algo por acá, me imagino que sí, ¿no? Bueno, ¿tenés más música ahí o no? ¿Tenés más música o no? ¿Tenés? Súbelo un poquito bien arriba, dale. 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No me vas a traer un auto arrollado por un tren porque esa no tiene solución, claro. Esto se lo mandamos acá a la vuelta, Sí, al desarmadero acá, sí. Claro, viste, por ahí te lo casó el tren en el auto y te lo rolló entero. No, es que ya te lo mandá acá a la vuelta al desarmadero acá de los amigos Charlie, claro. Sí, obvio. Sí. De cortina tenemos la música de los chicos de la cumbia. Esto es el Loco de Amor.
¿Tenemos un mensajito por ahí o no? Yo creo que tenemos algo en un WhatsApp, ¿no? Si vos querés mandarte un mensajito, tus audios, a 0 al 3454-33-091-5, que es el WhatsApp de la Mega, hasta la hora 18. Ya estamos en nuestra segunda hora, ya estamos en nuestra última hora. Ya pasaron 12 de las 5 de la tarde, 12 de la hora 17. Y mandanos al 3454-33-091-5. Y aquí le metemos. ¿Qué le metemos acá? ¿Qué le metemos? ¿Qué tenés? Escucha. 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Sí, señor. Déjalo que gire, dale, ponelo.

0: Ahí tenemos la música de Ondas Sabaneras. Esto es el llorar. ¿Cómo dice haber subido?
1: Sí. No.
0: Hazle mi amigo Picaví, por ello no que le gusta Ondas Sabaneras. Qué grande nuestro amigo José Picaví. ¿O está durmiendo siesta todavía este che? No creo, ¿no? ¿Vos qué decís, Gustavito Mendoza? ¿Picaví está durmiendo siesta hasta ahora? No, no creo, ¿no? 20 de la hora, 17, 20 de las 5 de la tarde, 5 y 20, sí señor.
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0: Para vos es de Claudio Benítez, esto es Ondas Sabaneras, llorar.
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0: 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Sí, señor, súbilo. Esta noche, ¿qué onda? Esta noche nada, esta noche tranqui, ¿no? Espera que me siga un mensajito así de Santos, a ver qué dice Santos. ¿Qué, eh? ¿Qué pasó, Santos? Ah, bueno, estabas escuchando, Santos, ¿viste? Claro. Claro, lo escucha el cuñado nomás. Si no, pero está bien. Está bien, sí. ¿Qué dice acá? Saludos escuchando, dice. Saludos para Lucho. Para Lucho y Pola, miramos, ¿eh? Para Lucho y Pola, miramos. Santo querido, ¿cómo estamos ahí? ¿Estamos espectacular ahí, uno de 10? 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
0: De cortina tenemos la música del Brujo Ezequiel. Esto era lo que se iba a venir también. Lo que tenían mente nuestro amigo Santo ahí. 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Bueno, ¿qué tenés por ahí? ¿Tenés más? La gente de Calechita Parque Ferré, ¿sí? Mi amigo Sergio Díaz, está desaparecido, Sergio. Claro. Mi amigo Sergio Díaz tiró la piel y claro, tiró la piel y se escondió. Sergio, querido, en el sitio Parque Verde, ¿cómo estamos ahí? ¿Bien o no? ¿Genial? A la luz. A ver qué foto me mandó acá. Mirá cómo anda ahí la gente de Santos Producciones. Esto es fútbol, ¿no? Sí, me imagino que anda ahí

saludo para los chicos ahí, Santo. De cortinita la música del Burujo, si quieres esto, ese se voló para el cielo. Y seguimos recordando éxito que tenés por ahí, algo de Mario Pereira. Algo de Mario Pereira, ¿tenés en serio? ¿Tenés? ¿En serio? ¿Lo ponés? Déjalo. Escuchá, subilo. Estamos en Mega, haciendo este weekend, fin de semana, 91.5. Hasta la hora 18.

0: Y la música de potencia con la voz de Tony Ángel. Esto es Amada. ¡Amada mía! Retros tropicales aquí en la tarde weekend. Para mi amigo José Che. Sí, José querido, que le gusta la música de potencia con la voz de Tony Ángel, José querido, escucha.
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0: 3454-330915 es la línea y es el WhatsApp de la Mega para que vos os pida tu música hasta la hora 18. No se olviden que arrancamos desde la hora 16, Dos horas de 16 a 18 aquí en Mega, haciendo este weekend, fin de semana, para todos ustedes que están allí del otro lado.
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0: Anda mi amiga, sí, anda mi amiga de la vida, sí,
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0: Pato Pais,
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0: Mi amiga, pero mi amiga, sí, señor.
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0: Si habremos compartido cosas, ¿no? Qué lindo, Cosas hermosas, momentos especiales, sí. ¿Viste esa amistad que de charlar y hablar de la vida? Qué lo lindo, ¿no? Sí, ni hablar. Ahora le voy a buscar, mira, yo sé lo que le gusta a esa, sí. Sé lo que le gusta a esa. Me decía, pasame un temita de eso, que vos ya sabes lo que me gustan a mí. Sí, yo ya sé, olvidate. Ni hablar. Esto no. Esto se enganchó solo acá nomás. Porque yo no toqué nada. ¿Qué es esto? ¿Poca plata? Sí, porque, bueno, poca plata es lo que tenemos todos ahora, ¿no? ¿Vos qué decís? Sí, estamos ahí ajustaditos, ¿Te acordás de este tema? Decime si no te acordás de este tema. Esto es el Lo escribí en un boleto. Qué lindo. Esas historias. Lo escribí en un boleto. Mi amiga Pato está enganchadita. Sí, a ver qué me dice por acá.
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0: Sí, ni hablar, olvídate, patito querida, sí.
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0: 3454-330095. Habilitame un poquito WhatsApp de la Mega. Que me estaba olvidando de WhatsApp de la Mega por estar así conectado a mi. A mi celular. A ver qué dice por acá. Vamos a agrandar esta letra porque viste que me olvidé los anteojos. Y si no agrando esto, se me complica. ¿Qué dice por acá? Hola, estoy escuchando el programa. Hermoso saludo para mi hija Luciana. Y un gran. Para que no alcanzo a ver acá, para que cómo hago para estirar acá esto, ¿verdad? Sí, porque me queda cortado por la mitad el mensaje. Y no leo las puntas de la terminación del mensaje. A ver qué dice, hola, estoy escuchando, muy buen programa, saludo. Para mi hija Luciana, un, y ahí no puedo leer, muy grande de parte de la familia Amelia, Ezequiel, Nicolás y Luca. Ajá, de parte de Amelia, de Ezequiel, y Nicolás y Luca, claro, ahí no estamos son. No estamos entendiendo, dijo, ¿no? Me llamo Amelia. Bueno, gracias, Amelia. ¿Algún temita en especial por ahí? ¿Quién más anda por acá? ¿Cuánta gente? Espera, espera. ¿Y esta que me mandó? Ah, ¿qué? ¡Cori! Yo tengo agendado como Cori me mandó la carita así esa. ¿Qué pasó, Cori? Contame. No sé qué pasó. ¿Francisco? ¿Qué dice Francisco? Contame, a ver.
2: Hola, buenas tardes, Cristian González.
0: Genio.
2: Estoy escuchando la radio.
0: ¿Qué? ¿A dónde?
2: Cacharrón, ¿cómo anda, cacharrón?
0: Pero mira, te soplaron ahí, ¿no?
2: Yo sigo acá, ¿sabes que le está hablando?
0: ¿Qué? Para,
2: pase un.
0: ¿Qué?
2: Francisco acá, ¿sabes que le está hablando?
0: Ajá.
2: Pase un buen tema de. Aparte de ese tema que está pasando ahí. No lo quieres. Busca otro temita ahí de Nueva Luna. Espectacular, me encantan los temas de Chino González.
0: Mirá vos.
2: ¡Vamos arriba!

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0: No sé si no te acordás de esto, qué sé yo. Sí, olvídate.
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0: 41 ya de la hora 17, amigos. Estamos en Mega 91.5 hasta la hora 18. En este weekend, fin de semana, de Red Omega, recordando retros tropicales de aquella época, de los 90 y un poquito también más atrás, ¿por qué no? En este caso, esto es Los Ávilas. Una rosa lo sabe. No.
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0: También está hecho por Marcelito Agüero, ¿no? Sí. ¿Verdad que me estaba olvidando el mensajito de José? José, decime que está ahí todavía. ¿No te fuiste, José? ¿Verdad? Sí. Se me quedó para atrás el mensaje, el audio de mi amigo José. Yo creo que es mi amigo José Troncoso el que estoy hablando, ¿no? Creo que es mi amigo José Troncoso, ¿no? A ver.
2: Hola, amigo Cristian, ¿cómo te va? ¿Cómo andás, amigo?
0: Sí, capo.
2: ¿Cómo estás? Sí. Acá estoy escuchando.
0: Muy bien.
2: Como siempre.
0: Gracias.
2: Pasame algún temita de Dani Olla, si puede.
0: Para
2: escuchar, amigo.
0: ¿Para de quién?
2: Como siempre. Pasame algún temita de Dani Olla, si puede.
0: Dani Olla.
2: Para escuchar, amigo. O cualquiera que tenga.
0: Me descolocó, ¿eh?
2: Algún de ahí del. De Santiago del Estero.
0: ¡Ah! Claro. Guaracha.
2: ¿Cómo andas, Cristian? Que te mando un fuerte abrazo, amigo.
0: Qué grande, mi amigo.
2: Que le mando mucho saludo a toda la gente de allá de Puerto Yeruá.
0: De Puerto Yeruá.
2: Sí, que hay la gente que están viviendo por ahí cerca del Barcadero Ferrari.
0: Sí.
2: Esa gente que todavía están viviendo por ese lado. Y para mi familia que están todos allá en Puerto.
0: Claro.
2: Le mando un fuerte abrazo para toda la familia Troncoso.
0: Y lindo, sí.
2: Y gracias, amigo. Te mando un fuerte abrazo, amigo.
0: Qué grande, mi amigo José Troncoso. Ahí me demoré. Disculpame, José, querido, que me demoré un poquito con tu mensajito ahí, porque viste que se me iba quedando para atrás. Y cuando vos no vas abriendo en la compu, es así, te quedan para atrás y te lo olvidas, ¿eh? Sí. Por ahí, claro, por ahí te dicen, no, che, mira, no me pasaste mi mensaje, mi tema. Y claro, ¿dónde te demorás? Quedan para atrás los mensajitos, sí, señor. José, querido, te mando un abrazo pero enorme. Saludo así para la gente, para tu gente así de Puerto Yerba, sí, señor. José Troncoso, querido. Mando saludo para la recordada calle Corrientes, ¿no? Vos sabés que yo ando trabajando, José, querido, te cuento, ¿no? Mío, rapidito, sí, ando trabajando cerca así de Aserradero Ferrari.
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0: Antonio es música.
1: Tony Ángeles, esto es Te Quiero y Punto, ¿no? De cortinita, ¿sí? Como le contaba a mi amigo José Troncoso, sí, señor. Ando trabajando cerquita, sí, de la Cerradero Ferrari, así, en tema construcción. Estamos a pasito, así, de la recorrida calle Corriente, José, sí, señor. Vamos a pasarle algo de guarachas, algo de Santiago del Estero, ¿eh? Claro. Mensajito para ese, tenemos más, así vamos a la música, así, ¿qué hora es? Son y 45. Como que me tengo que ir, me parece, ¿no? ¿Qué tenés por acá? A ver, para ver.
2: Querido, cuando andé por la criolla, ¿cómo es? La puerta está abierta de mi casa y bueno, a ver, podemos encontrarnos después de tantos años, después de 36 años.
1: Qué lindo, ¿no? Sí, señor, mi amigo, sí. Mi amigo Canaveri. Vamos a andar, mira, ahora más o menos hace como casi 2 años que no ando por la criosa, pero vamos a andar por ahí, sí, señor. Vamos a andar por ahí haciendo un poquito de ruido. No sé si estará todavía en la radio del amigo Chorne, así para allá. A charlar, a hacer un poquito de bulla así en la criolla. ¿Vos qué decís? Estaría bueno, ¿no? Sí, me gustaría. Con retros. Con estos retros.

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0: Y ahí teníamos un temazo de la música de Daniel de Siga. ¿Qué tema, por favor? Ese iba para mi amiga. Para mi amiga Pato. Pato Pae, ¿no? Nunca voy a olvidar de ese título del tema de la voz de Daniel de Siga. Temazo, espero que te haya gustado, amiga. Sí.
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0: Llegando ya a estos minutos finales, 53 de la hora 17.
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0: Me gustaría seguir una horita más, ¿usted qué dice? Bueno, si la gente por ahí me pide que siga, yo sigo. ¿Usted qué dice? No sé. Sí. Con la producción ya está todo hablado porque viste que ahora queda el espacio vacío, sí. ¿Una horita más dicen ustedes o no? O nos vamos nomás. No sé, usted, ¿eh? 3454-330915. Estamos en Mega en este weekend, fin de semana. 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
0: 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No te olvides que si vos querés hacer una lavadita de cara así a tu auto. Espera que voy a poner otro tema porque si no esto se me va. Espera que voy a poner otro tema porque si no me caza la tanda y me corta la tanda, ¿eh? ¿Qué es esto? ¿Los Ángeles Negros? Ah, no, azules, claro. ¿Cómo te voy a olvidar? Imposible. ¿Y si le damos? ¿Qué? ¿Cómo le damos? A ver, si le damos. Súbelo un poquito, a ver. ¿Nos vamos así o no? 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Le decimos hasta el próximo sábado y gracias por estar aquí en este weekend, fin de semana. No se olvide que estamos todos los sábados, nuevo horario desde la hora 16 hasta la hora 18, 2 horas, a pura música que ustedes le ponen aquí a este programa, ¿no? ¿Ustedes qué dicen? ¿Volvemos después de la hora 18 o no? ¿O nos vamos? No sé, ahí vemos. ¿Eh? Bien, ¿con qué nos vamos? ¿Qué tenés por ahí? ¿Algo bien arriba? No sé qué tenés por ahí, algo, ¿eh? Cuarteto Éxitos. Señores, por las dudas me despido, sí. ¿Eh? O volvemos después de las 18. Quedan ustedes. La cita queda para el próximo sábado. desde la hora 16 hasta la hora 18 para hacer este weekend. Fin de semana, quien te habló, Cristian Monsárez. Un placer.

Nacho González, ¿cómo se me le da, cachorrón? Tanto tiempo, cachorrón. ¿Puede pasar algún tema de Gilda, Orfi, o un enganchado de Gilda? Y quédese una hora más y no jodemos más. Muy buenos los temas.

cacherrón, mira, ahora que pusiste, lleva. Ahora que pusiste ese tema, me encanta a mí.

0: Es en la hora 18:11.
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0: Es la hora 18:57 minutos.
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0: Es la hora 19:55 minutos.
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0: Es la hora 20:56 minutos.
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